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6 de la mañana, 28, 6, 28 minutos. Hola, hola, ¿qué tal, mis oyentes? Buenos días, buenos días, buenos días, buenos días, buenos días, buenos días por la mañana, buenos días para todos, buenos días, Dios los bendiga. Saludo muy especial para todos los fieles oyentes que en esta mañana nos escuchan. Aquellos que ya están despiertos, a las amas de casa, a los que se van a estudiar, a los que se van para la finca, a los que se van a abrir su negocio. A Regimundo y todo el mundo, buenos días. Sí, señor, mi nombre es Alexis, ¿quién les acompaña? Vamos a entregarles buena música, vamos hasta las 9 en punto de la mañana entregándoles buenas canciones. Una programación cargada de buena música. 6:29 minutos. Yo los bendiga a todos. Bueno, también de antemano para agradecerle a Dios Todopoderoso por brindarnos un día tan bonito, un día tan espectacular. Una mañana fresquita, hermosa, bonita, así como tú. Llega esta buena canción, ¿quién te dijo que ya no te amo, los Rollins? Levantando sintonía.

6:33, ahí está Grupo Lois. ¿Quién te dijo que ya no te amo, por Dios? 6:34, ¿quién te fue con el chisme, caramba? Hombre, vos sabes que sí te quiero, te amo mucho. Ay, caramba. Bueno, que no tenemos a quién, ¿no? Pero bueno, lo importante es expresar palabras bonitas. 6:34, 26 nos separan de las 7:00 a.m. Nosotros seguimos levantando sintonía. Bueno, tenemos informaciones. Vamos a ver qué tenemos por acá. ¿Qué tenemos por acá en Word?

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1: teniendo en cuenta que se avecina la celebración de la quinta feria agropecuaria en el municipio de El Rosario del 15 al 20 de junio, se informa a las personas que se van a ubicar en un puesto de venta de alimentos de en vía pública, callejera, comidas rápidas, cumplir con los requisitos mínimos para su funcionamiento según la resolución 064 del 1993 y del 2674 del 2013. Número 1, la presentación de personal manipuladores de alimentos debe estar con uniforme completo, calzado cerrado, delantal de color claro, gorro o pañoleta que proteja el cabello y tapabocas. Segundo, obtener un certificado médico, la cual deben anexar de los siguientes exámenes de laboratorio: examen de sangre, materia física de uñas. Tercero, puesto de venta debe contar con un recipiente para almacenar agua potable con grifo. Cuarto, el puesto de venta debe contar con su respectivo recipiente bote para la recolección de basura con tapa. Quinto, una nevera con caja y copor con hielo que permita almacenar y conservar los alimentos al preparar. Cárnicos, sus derivados, pescado o pollo. Los propietarios de los puestos deben mantener limpio el sitio de venta, recogiendo la basura cada vez que sea necesario o que se termine la jornada en un perímetro de por lo menos 2 metros. Así que ya lo sabes. Información que hace Ingeniero Leonel Erazo, Instituto Departamental Salud de Nariño. Ahí está, pues, para que organice su puestico de venta de comidas rápidas. Ay, por Dios, yo que pensaba sacar a vender mi yuca en vitrina. No, en serio. Sería buenísimo. Pero bueno, lastimosamente vamos a estar reocupados en aquellos días. 6:36 Solo para Joana Martínez, a esta hora de la mañana. Bueno, por acá me ha programado esta canción, ni un paso atrás, lo dice Jimmy Gutiérrez, levantando sintonía en las mañanas de miércoles, mitad de semana. Levántate con Rosareña Estéreo.

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Diablo, ahí está Don Omar con esta buena canción, Pobre Diablo. 6:44, 16 nos separan de las 7 de la mañana. Continuamos entregando más y más música. Línea habilitada 318-830-0058 y 312-857-9915. Líneas activas para todos los fieles oyentes que deseen programar su musiquita. Con mucho gusto, desde ya lo pueden hacer. Hola, ¿qué tal, amigo? Buenos días, Alexis. ¿Cómo amaneció? Muy bien, gracias a Dios. Como siempre, fiel oyente de Rosaleña Estéreo. Saludos para Don Carlitos, para fiel oyente, para John Meléndez, para Lourdes, para J.

0: 6226 al 322-542-6226. Ahí está pues, ya que usted sabe que documentos ajenos solamente le sirven a su dueño. En el trayecto del parque del barrio al barrio La Cruz, extravió una cédula a nombre de la señora Mary Gómez, residente de... Y necesita urgente la cédula para viajar a una cita médica a la ciudad de Pasto. Se dará magnífica recompensa. La persona que la haya encontrado, por favor, llamar al 323-518-6292, al 323-518-6292. 6 de la mañana, 46 minutos, llega esta buena canción. Lo hace Grupo Spark, la de los ojos negros. Una buena cumbia, 6:46 minutos, levantando sintonía en las mañanas de Rosareña Estéreo.
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El de los ojos negros dice, no, pero lamentablemente mi amigo tiene ojos color caño. Pero eso va para los ojos negros, ¿no? Bueno, por acá llega esta canción, hay 50 minutos. Tú vas a volar los diablitos. Levántate con Rosareña Estéreo. Hoy es miércoles, mitad de semana. El ombliguito de la semana.

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0: 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Ay, Luisito, te la rajaste con esa buena canción. 7:12, 7 más 12 minutos. Esta es la buena música que suena en las mañanas de Rosareña Estéreo, levantando sintonía en las mañanas de miércoles. Hoy es miércoles, mitad de semana. El ombliguito de la semana. Sí, señor. Bueno, por acá tenemos reportes de sintonía. Saludos para Herminia a esta hora de la mañana. Bueno, por ahí le envió. Ahí me envió una botellita de agua, ¿no? Bueno, yo le voy a enviar un cafecito. Un cafecito por WhatsApp, ya que si me queda demasiado lejos para ir hasta allá, ¿no? Siete de la mañana con 13 minutos, 7:13. Bueno, por acá me programa la canción traicionera de Mate Caña, esa canción. Bueno, a ver, vamos a ver. Saludos para Ariel. Ariel, sí, señora, a esta hora de la mañana en San Bernardo. Hola, ¿qué tal? Buenos días, Rosareña, buenos días.
1: Buenos días, Rosareña.
0: Buenos días, buenos días, muy bien, gracias a Dios. ¿Qué más, Einer? ¿Cómo vamos?
1: Aquí, pues nada, iniciando labores, trabajito.
0: Iniciando labores, sí, señor. Eso está muy bien, Einer. Cuéntenos, ¿a quién va a saludar o una canción que nos invita a escuchar?
1: Pues una canción más que todo. Saludos para ustedes que la buena emisora.
0: Gracias.
1: Todos, locutores.
0: Gracias.
1: A saludar a Amparito en las Delicias, Herrera Suspiro. Ajá. A saludar a mi prima Esmeralda en la Caldera, municipio de La Unión.
0: Claro que sí.
1: Con el temita Hay cariño de Víctor de Bachín.
0: Ay, cariño, Víctor Benachí, claro que sí, con mucho gusto, Einer.
1: Y hace otro temita, después de ti de los inquietos.
0: Después de ti, ¿a quién voy a llamar? Bueno, Einer, y hablando de vallenatos, veo que le encanta la música de Nelson Velázquez. ¿Va a venir al concierto de Nelson?
1: Bueno, bien, sí.
0: Bueno, por acá se lo espera, Einer.
1: Bueno, gracias, y para el día un resto de mañana, pues, porque ya pues, estamos estrenando y le cuento, ¿no?
0: Ah, sí, señor, bueno, eso está muy bien, Einer. Sí, señor. Bueno, por acá lo esperamos, Einer.
1: Bueno, gracias. Bien, bien. Sí, no, tengo ganas de ir por allá, sí, al Rosario.
0: Péguese bueno, la rodadita, sí, señor.
1: Y pueda pegar una rodadita, sí. Me rode con todo,
0: así. Así es, Einer. Bueno, gracias, Einer, por estar con nosotros. Feliz mañana.
1: Bueno, gracias. Gracias a ustedes también. Gracias.
0: Esos son los fieles oyentes que a esta hora de la mañana están con nosotros, siempre conectados del día 93.1, la Rosareña, Rosareña 93.1, 7 de la mañana con 15 minutos.
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0: Bueno, por acá llega esta buena canción. ¡Ay, por Dios! Traicionera, lo dice Pastor López. Levantando sintonía, 7 de la mañana con 15, 7 más 15 minutos.

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En una casa. Bueno, Rubén Blades con esta buena canción se la inspiró, fue claro, sí señores. Hay que hablar las cosas, no hay que acumular, porque eso es una bomba de tiempo y cuando explote ya no hay vuelta atrás. Si usted tiene hijos que están pasando por malos momentos, desamor, drogas, entre otras cosas, es bueno hablar. Así que hable a tiempo. 7:27 minutos, 7:27, 33 minutos nos separan de las 8 de la mañana. Hombre, caramba, qué rápido que se nos corre el tiempo, pero qué mejor escuchar Rosareña Estéreo, aprovechar el tiempo escuchando Rosareña. Saludo especial para todos los fieles oyentes que me escuchan desde Bolívar, Cauca, la gente de Carrizales, también nos vamos para Almaguer, la gente de Carboneros, Lerma. El Retorno, Guaitarilla, Villanueva, la gente de la Unión, Nariño. San Pablo, la gente de San Pablo también. Todo para Leyva, la gente de Leivana. Hombre, sí señor, 7:27 minutos. Mi amigo Arturo en sintonía de horas de la mañana, por acá me ha programado esta canción. Ay caramba, ¿a quién fue que quiso tanto, no? Que quererla fue un error. Viejo Arturo, mi hermano, ahí está tu canción. Tómese un cafecito amargo.

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0: Guarapito, uyayay. Ay, qué buena canción. Esto es una saya sabrosa. Esto es dinero de saya. Música folclórica. 7:44 minutos, 7:44, 16 nos separan de las 8 de la mañana. Bueno, qué rápido que se nos va el tiempo, ¿no? No hace mucho que nos levantamos. Pero bueno, el tiempo es bueno aprovecharlo escuchando Rosareña Estéreo. Mi nombre es Alexis, quien te acompaña. Por acá tenemos reportes de sintonía. Dice, hola, buenos días, Alexis. ¿Cómo amaneciste? Muy bien, gracias a Dios. Siempre feliz, contento. Bueno, por acá tenemos oyentes, vamos a ver. Hola, buenos días, Rosareña. Hola, buenos días.
1: Buenos días.
0: Buenos días, ¿con quién tengo el gusto?
1: No, fiel oyente, ya está de la Unión.
0: Fiel oyente desde la Unión, Nariño. ¿Qué tal la sintonía por allá en la Unión, mi gente venteña?
1: Buenísima, buenísima.
0: ¿Qué anda haciendo en esta mañana, mi fiel oyente? ¿Está de caché o está de descanso?
1: Claro, está fresquita la mañana.
0: Está fresquita la mañana, sí señor. Bueno, cuénteme, ¿a quién va a saludar? Una canción sabrosa que nos invita a escuchar.
1: Hagan favor de ponerme Mosaico Parrandero de Brisas del Mayo, hace favor.
0: Claro que sí, con mucho gusto. Mosaico Parrandero, me dijo.
1: Sí, señor.
0: Listo, ya vamos con la canción.
1: Bueno, señor.
0: Gracias por estar con nosotros. Feliz mañana.
1: Bueno, lo mismo.
0: Estos son los fieles oyentes que a esa hora escuchan Rosareña Estéreo. Saludo especial para todos los fieles oyentes. Mi gente venteña, gente sabrosa, gente... A la gente de San Pablo, la gente... Patojitas de San Pablo.

Mosaico Parrandero de Brisas del Mayo. Sí, señor, qué buena canción, un instrumental sabroso. 7 de la mañana 45, 15 nos separan de las 8 de la mañana. Hola, hola, buenos días. Hola, buenos días. Hola, ¿qué tal? Buenos días, aquí con Yoya, ¿con quién?

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8:25 minutos, ahí está un mix sabroso, ideales, sí señor. Esta es la buena música, 8:25 minutos. Solo especial para Joanita Zúñiga, es hora de la mañana. Bueno, por acá tenemos más reportes de sintonía. Hola, ¿qué tal Alexis? Buenos días. Placer escucharte, regálame la canción con ella, Kevin Flores, gracias. 8:25 minutos. Quinta Feria Agropecuaria Artesanal y Turística, 19 de julio 2026, El Rosario, Nariño. Categorías gastronómica, artesanía. Categorías de evaluación, gastronomía, presentación de plato de uso de ingredientes locales. Sabor, calidad de la gastronomía, artesanía, presentación del producto, creatividad, originalidad, calidad de elaboración. Inscripciones, segundo piso, Alcaldía Municipal, en la Oficina de Secretaría de Agricultura, Renta Ciudadana. Primer puesto, un horno de mesa. Segundo puesto, caldero y musa 25 litros. Tercer puesto, una licuadora. Desde el 17 de julio hasta el 4 de julio hay plazo, sí señor, para la inscripción. Inscripciones al 312-845-7316, al 312-910-1203. Ahí está pues, para que participe, colabore, gane. 8:26 minutos. Voy a tomarme unos tragos con ella. ¡Ay caramba! Kevin Flores, Nicky Jam. 8:26 minutos, levantando sintonía.

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salsa. 8:42 minutos. Ahí está Guayne Gorbea con esa buena canción. Estamos en salsa, una salsa sabrosa. 8:42 minutos, 18 nos separan de las 9 de la mañana. Ya llegamos a la parte final de esta programación. Pero mientras eso, saludamos a todos los fieles oyentes que a esta hora me escuchan desde la estancia, desde la Cruz Nariño. Bueno, por acá me programa la canción El Fariseo de Anthony Zambrano. Claro que sí, con mucho gusto. Saludo especial para la gente del Vado Cauca. Siempre escuchando a Rosareña. Santa Rosa del Rincón también. Abrazo fuerte para la gente del Rincón, Santa Rosa. El Suspiro, la Claudia, Claudia Baja, Claudia Alta, San José de la Montaña. La gente de Pueblo Nuevo. La Sierra Nariño. Llega Agua Marina con esta buena canción. Tu traición se acabó. Son levantando sintonía en las mañanas de Rosareña Estéreo.

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8:50 minutos, ahí está el fariseo Anthony Zambrano, qué buena canción. En la mañana, Rosareña Estéreo 93.1, 8 de la mañana, 8:50 minutos. Ya llegamos a la parte final de esta programación. Dios los bendiga a todos. No se despeguen del día. Ya viene más música, más programación con el sabrosón de la mañana. Ya viene Chicken Love con más música. Mi nombre es John Alexis, quien les acompañó. Ya Dios mediante estaremos el día de mañana entregando más música en horas de la mañana para todos ustedes, levantando sintonía. Feliz mañana de miércoles. Chao, chao.

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0: 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Son las 9:02.
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Son las 9:06. 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

0: 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Son las 9:14.
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0: 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Son las 9:23.
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0: 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Son las 9:23.
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0: 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Son las 9:27.
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0: 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Son las 9:37.
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0: 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Son las 9:44.
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0: 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Son las 9:44.
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0: 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Son las 9:50.
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0: 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Son las 9:57.
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0: 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Son las 10 y 11 minutos. 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Son las 10 y 11 minutos. 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
1: Aquí estamos con la buena música. Muy, pero muy buenos días para todos nuestros oyentes que hasta ahora nos amplifican. Como siempre, conectaditos con una sola radio, una sola estación. Aquí estamos con toda la música, toda la programación en este miércoles, acompañándolos con todos los éxitos. Gracias a nuestros oyentes que nos amplifican. Ahí están, como siempre, escuchando Rosareña.

Ahí estaban los Tupamaros con esta buena música. Dale gracias a Dios por cada instante que nos regala, por cada minuto para estar con ustedes, llegar a los hogares de todo el mundo, a los hogares de todos nuestros oyentes que hasta ahora nos amplifican. Un saludo cordial para cada uno de ustedes, los oyentes que hasta ahora nos amplifican. Encantados de poderlos saludar y poderlos complacer de parte de Rosareña Estéreo. Les enviamos un abrazo grande. Abrazo rompe costillas para que sigan siempre en sintonía. En la mejor compañía de su estación 93.1, la estación que llega con toda la alegría, toda la energía positiva. A todas las personas están pasando un momento difícil, ahí los acompañamos. Les enviamos un abrazo rompe costillas también y ánimo, ánimo, que todo va a estar bien. Dios está con ustedes siempre, acompañándolos en cada actividad. Para todos en todas partes vamos a ubicar buena música, éxitos para que bailemos, gocemos, disfrutemos. Aquí se viene esa canción, El Confite de Silvestre, en Rosareña Estéreo 93.1, 10 y 15 minutos.

0: vamos, señorita.
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Ahí está, rica, rica, rica, qué rica arena con la canción Licor. Esta es la buena música en Rosariña Serie 93.1, 10:36. Aquí estamos con toda la energía positiva. Un saludo cordial para todos nuestros oyentes. Ahí para Herminia Torres, bendiciones en esta mañana. Hola, mucha canción, mucho éxito. Ahí estaba la canción, No Sé Cómo Te Quiero. Buen éxito de Sepúlveda. Para que me coloque la canción Morena Linda de Anthony Cruz. Con muchísimo gusto, ya le coloco su canción. Los globos, dice. Vendo globos, lleve, lleve los globos. Buenos días, ¿cómo está? Acá en la finca, echando cerca. Entre más cerca, más lejos. Oiga, qué bonito eso, un verso. Está echando cerca, entre más cerca, más lejos. ¿Cómo la ven? Eso es como cuando uno está enamorado de alguien. Parece que lo tuviera cerca, pero está más lejos. Y más cuando es amor prohibido, nada que hacer. Hola, Rosaleña. Bueno, por ahí me pide la canción mi amigo Julio Arcos. Saludo para Ruco Arcos y toda la familia Arcos. Me pide la canción Las Tres Marías. Ya le coloco la canción Las Tres Marías. Tres Marías y la del centro, ¿qué? Hola, Rosaleña. Colóqueme la canción Linda, con muchísimo gusto. Escuchando la mejor emisora, Ronald. El tema Para Tenerte Otra Vez de Ron. Un saludo para Andrés en Buesaquillo, como siempre. Ahí está conectadito con Rosaleña. Ahí gracias a nuestros oyentes por ayudarnos a programar música. Ahí está activa la línea al 312-857-9915. El 318-830-0058. Ahí nos pueden enviar las notas, los mensajes y llamadas y todo lo que ustedes deseen. Y pueden pedir su música, saludar. Aquí le dedica una melodía a esa persona que usted de pronto es tímido o es tímida y no le puede decir que le importa, que le interesa. A través de una canción usted le puede dedicar todo ese amor que tiene escondido en ese corazoncito bello.

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10:52 minutos. Ahí estaba el Charrito Negro, artista de ferias aquí en el municipio del Rosario, Nariño. Todos cordialmente invitados a las ferias. El Charrito Negro, Nelson Velázquez. Esto va a estar buenísimo. Vamos a avanzar con la buena música, con las canciones en esta mañana. 10:53 minutos.

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11:27, ahí están nuestros oyentes probando su música. Un saludo también para los que están cosechando el café, dice, cada día 200 kilos, oiga, está buenísimo, recogiendo 200 kilos de café. Un saludo para Vivi Carlos Ama, para saludar a la familia David Ramos en la vereda La Despensa, Cauca, con las canciones Los Ideales, gracias, ahí están Los Ideales. Saludo también para nuestro oyente Andrés en Buesaquillo, ahí está como siempre. Gracias por estar con Rosariña Serio 93.1. Un saludo para el abuelito, oiga, que nos vino a visitar aquí en la emisora, para el señor Martos Díaz, ahí en la sierra, ahí está como siempre, conectadito con Rosariña Serio. Por ahí vino con los productos de la finca, que los limones, que bueno, que el plátano, bendiciones para él. Saludo también para la señora Sirena, que hasta ahora también nos escucha. Para Sirenita, bendiciones. Vamos a avanzar con la música, con las canciones de esta mañana.

0: 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Son las 11:32.
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Ya las 11:36, 11:36, aquí estamos con el sabrosón de la mañana, por aquí mi programa La Canción Tortura de Joe Arroyo. Gracias a nuestros oyentes que hasta ahora nos amplifican, están, mejor dicho, 200 kilos al día de café. Ahí están nuestros oyentes recolectando el café. Para nosotros es un placer poderlos seguir acompañando con toda la música, todos los éxitos en esta mañana.

11:45. Mucha atención, se le pide a toda la comunidad del municipio del Rosario Nariño, a todas las personas, todos los que tienen su automóvil, sus motos, no parquearlas ahí en el parque ni alrededor del Coliseo por motivo de mantenimiento de pintura, porque se foguean los carros o les aclaro bien, se manchan de pintura, bien sea su automóvil, su moto, y luego pues ya de pronto si usted hace algún reclamo, pues ya no hay culpa porque se le está pidiendo el favor que no vayan a parquear los carros ahí alrededor del Coliseo ni por el parque, porque ustedes saben que la pintura siempre huela, ya que están ahí pintando, están los maestros dejando bien bonito ahí el Coliseo. Saludo cordial para todos nuestros oyentes que hasta ahora nos amplifican. Dios los bendiga.

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1: Ahí está Sonia Pantoja, también me programa la canción, dice, colóqueme esa de los relicarios, una canción que me saque de estas y que me haga recordar hasta las deudas.

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0: Aquí estamos con Vallenato y Popular, le estamos dando la bienvenida a Luis Mateos con esa buena canción, Voy a Enloquecer. Para todos nuestros oyentes que están escuchando Vallenato y Popular, la caja, la guacharaca y el acordeón. Igualmente, Dios los bendiga, Andrés en Buesaquillo, ahí está como siempre. Hola, buena tarde, para pedir el favor, saludarme en La Breda, Florida, Rodeo Bolívar, Cauca. A Wilmer Flores Zamboni, que el día de hoy está cumpliendo años. Es lo más bonito de mi vida. Deseándole lo mejor en este día de su cumpleaños. Que Dios lo bendiga, Wilmer, y que pasen un día lleno de mucha alegría y felicidad. Muchas bendiciones en este día. Que los cumpla muy feliz y que siga cumpliendo muchos años más de vida. Saludo que le hace llegar sus primos Elkin Fernanda con el tema Por tu cumpleaños de Francisco Gómez. Mira,
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0: ¿Qué tal, oyente de Mercaderes? ¿Cómo estamos? A ver, buenas tardes. Por esta zona ya aparece nuestro amigo, el fiel oyente de Mercaderes. Desde las 12 ya está, mejor dicho, de ahí ya no se mueve.
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0: Estamos enamorados con Rosariña Cedio 93.1. Aquí les traemos palos de canciones.
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Ahí estaba Pipe, bueno, con esa buena canción, no me arrepiento. Hola, buena tarde, Lourdes Lo, para saludar a todos los de La Rosareña, para Carlitos España, fiel oyente Mercadere, John Edison Meléndez, John Alexis Díaz, J. Arbey, Joselito Díaz, Tyson Rosita. Saludo en Alto de las Cañadas, municipio de Mercaderes, para Daira Joana Yela, con la canción Ceniza Fría, Los Chiches del Vallenato.

programan la música, nosotros con mucho gusto los complacemos. Soy fiel oyente del Cane y me puede regalar la canción Página de Oro de Diomedes Díaz. Hola, para que me coloque la canción de Me Matará el Sentimiento, Los Inquietos, He Cometido Errores, Luis Alberto Posada. A todos nuestros fieles oyentes, un saludo cordial. Un saludo especial para los cosechadores de café en la finca del tío Rubio en la vereda Portachuelo, en el municipio de Chachagüí. Un saludo muy especial para su esposa Vidalí Vázquez, que la ama con todo el corazón, y a su hija, la Michita. Deseale lo mejor, que Dios la bendiga siempre. Ahí están recolectando café, 200 kilos al día. Por acá me pedían que les envíe el saludo a la 1:30. Bueno, a la 1:30 le repito el saludo. Saludo para Michelle Buenón, que hasta ahora también está conectadito con Rosareña en Serio 93.3.

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ahí estaba este artista de ferias aquí en el municipio del Rosario, Nariño. Recuerden que estarán las ferias aquí en este bello municipio. Saludo para Daira Joana Yen. Ahí están deleitando el deliciosa mandarina. Hola Lu, haga el favor, envíeme un saludo para los hinchas del Atlético Nacional. Están a todo volumen, todo bien. Bueno, con mucho gusto, el fiel oyente Mercader les envía un saludo a toda la hinchada verdolaga. Ya en un momentico coloco las demás canciones, tengo bastantes en espera, no se preocupen, poco a poco los vamos complaciendo. Gracias a nuestros oyentes que van programando su música al 318-830-0058, al 312-857-9915. Somos Rosareña Serio 93.1, transmitiendo la señal desde el bello municipio del Rosario. Aquí está esa canción que me había programado Miguel, Sin Amor También Se Vive. Ya se viene Enamorado de Ti, del Binomio de Oro y Rafael Orozco. Canción del alma para saludar a nuestro amigo de la sierra. Ahí nos escucha Martos Díaz. Dios lo bendiga para Martos Díaz. Desearle lo mejor.

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1: Qué bonito que suena ese acordeón, oiga, suena sabroso. La caja de la guachalaca en vallenato y popular, somos Rosareña Estéreo 93.1. Ahí estaba Rafael Orozco, el binomio de oro, enamorado de ti. Se viene segundo Rosero con la canción del alma, 12:47.

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1:06, ahí estaba Rómulo Caicedo, 20 años menos. Ahí están nuestros oyentes programando su música, nosotros con mucho gusto los complacemos. Por aquí me pide la canción Perdóname, para saludar a Tatiana de parte de Rigo. Los Gigantes del Vallenato, Perdóname. Para programar la canción de Antonio Zambrano, Sobredosis, con muchísimo gusto. Se viene también el Binomio de Oro con la canción Te Haré Feliz, para saludar a nuestros oyentes en la vereda del Macal. Ahí para nuestro amigo Giovanni Gavilanes, la señora María Araujo y toda la familia Gavilanes que hasta ahora están conectaditos con Rosareña Serio 93.

estaba Anthony Zambrano con la canción Sobredosis. Con esa canción saludamos a todos nuestros oyentes que hasta ahora nos amplifican. 1:15 minutos. Lastimosamente el celular pues ha apagado, pero pueden enviar los mensajes al WhatsApp. Con mucho gusto los estaremos colocando.

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estamos con estos clásicos de clásicos para todos nuestros oyentes que hasta ahora nos siguen escuchando. Mil gracias por estar siempre pendientes de esta buena música, esta programación para todos ustedes. Un saludo muy, pero muy especial. Para todos los que van viajando en esta tarde, los saludamos con muchísimo gusto. Un saludo para mi amigo el doctor Leonel, como siempre, ahí nos escucha. Para Leonel Erazo, como siempre, está conectadito. Por aquí nos envía una información muy, pero muy importante, teniendo en cuenta que se avecina la celebración de la quinta feria agropecuaria del municipio del Rosario Nariño desde el 15 al 20 de julio. Se informa a las personas que van a ubicar sus puestos de venta de alimentos en la vía pública, callejeras o comidas rápidas, cumplir con los requisitos mínimos para su funcionamiento según la resolución. Primera, la presentación personal de los manipuladores de alimentos debe constar de un uniforme completo. Debe de ir con uniforme completo, calzado cerrado, delantal de color claro, gorro o pañueleta. También que proteja el cabello y un tapabocas. No olvide colocarse el tapabocas. Segundo, obtener un certificado médico al cual se debe anexar los siguientes exámenes de laboratorio. Examen de sangre, materia fecal y de uñas. Exámenes de laboratorio, ahí está pues todo lo que le lleva. Examen de sangre, materia fecal y de uñas. Tercero, el puesto de venta debe contar con un recipiente para almacenar el agua potable con un grifo para evitar el desperdicio del agua también. Cuarto, el puesto de venta debe contar con su respectivo recipiente y bote para recolección de basura con tapa. Quinto, una nevera o caja de icopor con hielo que permita almacenar y conservar los alimentos a preparar, cárnicos y sus derivados, pescado y pollo. Sexto, los propietarios de los puestos deben mantener limpio el sitio de venta, recogiendo la basura cada vez que sea necesario o que se termine la jornada en un perímetro de por lo menos 2 metros. La información que nos hace llegar ingeniero Leonel Erazo, Instituto Departamental de Salud de Nariño, Alcaldía Municipal El Rosario, en cabeza con la ingeniera Jenny Fernando Urbano. Recuerden que la basura hay que llevarla, no les cuesta nada a ustedes, los que van a utilizar el parque, los que van a estar por ahí. Recuerden que la basura hay que llevarla a casa, no la van a dejar ahí en los tarros que hay en el parque, porque muchas veces han dejado la basura ahí y esto se mira feo, le da una imagen fea a nuestro municipio y después salimos a decir en redes sociales es que no hacen aseo, es que el parque está sucio, pero no nos damos cuenta que nosotros mismos utilizamos el parque y luego la misma basura que sacamos de lo que nosotros vendemos, sea de mango, sea de lo que ustedes vendan, la dejan ahí mismo la basura. Entonces la basura hay que llevarla conforme nosotros la llevamos allá al parque, así mismo hay que cargarla para la casa y luego pues ya tirarla al carro recolector de basura, porque si la dejan en el parque la van a regar lo que tienen que ver con los perritos y muchas veces esto nos da una mala imagen.

1:38, hoy estaba esa buena canción de Luis Miguel Fuentes y esto nos decía No me lloren. Saludo para todos nuestros oyentes que nos amplifican en Delicias de Ruby. 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

0: Ya la 1:50, son solo 10 minutos, nos separan ya de las 2 en la tarde, el tiempo avanza y nosotros continuamos. Un saludo muy especial para los cosechadores de café en la finca del tío Rubio, en la vereda Portachuelo, en el municipio de Chachagüí. Un saludo muy especial para su esposa Vidalí Vázquez, que la ama con todo el corazón, y su hija la Michita. Bueno, bendiciones de parte de Carlos López, que también se encuentra cosechando café. Oiga, está cogiendo 200 kilos al día. Bueno, bendiciones para todos nuestros oyentes que hasta ahora nos escuchan. Encantados de poderlos. Ahí también saludamos a nuestro amigo Toto López. Si me puedes colocar la canción Destino Final de Jason Jiménez y Luis Alberto, Luis Alfonso es, ¿no? Así es la canción.
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0: Bueno, y hasta este punto de hora pues ya los acompañé. Que tengan una excelente tarde, que mi Dios me los bendiga a todos nuestros oyentes que hasta ahora nos escuchan. Mil gracias por estar siempre pendientes de su emisora Rosariña Serio 93.1. Ahí para nuestros amigos que nos escuchan como siempre, para Dali Sosa Panta, también está conectadita con
2: nosotros. La llevo donde quiera.
0: Vamos a ubicarle las últimas canciones también. Por aquí me programan esta canción, Paro de mi corazón, de esta gran artista Jorgito. Con muchísimo gusto se lo vamos a colocar. Y ya se viene la canción Los Gigantes del Vallenato, Paro de mi corazón. También se viene Destino Final de Luis Alfonso.
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Hola, ¿qué tal? Muy buenas tardes, Desearles a todos ustedes una próspera, maravillosa y abundante, feliz tarde, bendecida tarde de miércoles. Hoy, gracias a Dios, hoy es el miércoles, el primero de julio. ¡Chao, Junio! Bienvenido, Julio, sorpréndenos. ¿Qué nos traerá Julio? ¿Qué nos traerá este mes de Julio? ¡Ay, fue Julio! Aquí estamos arrancando esa programación bonita. Este es el crossover de la tarde en Rosareña. En serio, en el centro, la mitad del medio, ombliguito de la semana. En el centro, la mitad del medio, ombliguito del año 2026. Estamos arrancando este segundo tiempo del año 2026. Segundo semestre arranca el día de hoy. Estamos felices, encantados de la vida, preparadísimos y con todas las pilas puestas. Recargadísimos de full energía positiva y recargadísimos de la mejor música para llevarles a ustedes esta buena compañía. Todas las tardes aquí en Rosareña Estéreo 93.1 FM. Siempre en tu mente. Este es el crossover del miércoles. Mi nombre es John Meléndez. Agradecido con la vida, agradecido con Dios Padre Todopoderoso, agradecido con nuestro Señor Jesucristo, el Rey de la Gloria. Que toda lengua le alabe y que toda rodilla se doble ante su presencia en toda la faz de la tierra. Gracias, Señor, por esta oportunidad bonita que nos da de podernos encontrar en esta tarde maravillosa de miércoles para llevarles a ustedes la mejor compañía, entretenimiento, información, buen humor y buena música y buena energía positiva. A partir de ese momento quedan habilitados nuestros canales de comunicación para que ustedes nos escriban a través del 318-830-0058. ¿Cómo? Si lo cogió, era Colimocho. Apunte, apunte. Apunte y fuego. 318-830-0058. Ese es el WhatsApp de Rosareña Serio. Para que ustedes envíen sus mensajes de texto, nos envíen sus notas de voz, nos envíen sus saludos, sus complacencias, envíen sus dedicatorias, saludos de cumpleaños. Si quieren complacer a alguna persona especial por ese cumpleaños en esa fecha especial, o más bien hoy primero de julio. Si alguien está cumpliendo añitos, salúdelo y dedíquele una canción bonita a través de Rosareña Estéreo. Envíenos sus fotografías, envíenos sus videos escuchando Rosareña Estéreo. Ahí en el trabajo, en la obra civil, en la cafetera, en el carro, en la casa, en la finca, en el trabajo. En todos los lugares se escucha Rosareña Estéreo. Envíenos los videitos, envíenos las historias. Envíenos los videitos corticos para nuestras historias y para nuestros estados oficiales. Recuerden que estamos en Facebook como Rosareña Estéreo. Hay otro perfil antiguo por ahí que se llama Rosareña Estéreo 93.1, pero ese no es. Es simplemente Rosareña Estéreo. Para que nos sigan y le den me gusta y reaccionen a todas nuestras publicaciones. El saludo cordialísimo y bienvenidos a toda la gente bonita que nos escucha y nos amplifica a través del día 93.1 en los diferentes departamentos del suroccidente de Colombia. En el departamento del Putumayo, un abrazo para nuestra gente bonita. En el departamento de Huila, en el departamento del Caquetá, en el Tolima, en el Meta, en el Cauca. En el departamento de Nariño, acá en nuestra hermana hermosa, tierra nariñense, aquí en La Tierrita.

0: Vamos a recibir comunicaciones a esa hora. Hola, ¿qué tal? Rosario Cereo.
1: Muy buenas tardes, don John, ¿cómo está?
0: Hola, Aureliano. ¿Qué dice Aureliano Pantoja, municipio de Tamirito?
1: Están llegando del trabajo
0: ya. Llegando, pero llegó temprano, mi hermano. ¿Hasta qué hora de camelló?
1: Sí, hoy sí, me traje una moto, pues vine más temprano.
0: Ah, excelente, mi hermanazo. ¿Cómo le fue el día de hoy? ¿Bien o no?
1: Pues al día tocó, porque ya paquilía ya no hay.
0: Ah, tocó al día, no hay quiliadito.
1: Sí, al día. No, ya se va acabando ya.
0: Ya se va acabando lo bueno, el granito bueno, pero bien, todavía hay cafecito, gracias a Dios. Eso, mi hermano. Bueno, mi hermano, vámonos con saludos.
1: Bueno, saluditos para usted especialmente y toda su familia, ¿no? Todos los que trabajan ahí.
0: Listo, eso, Aureliano.
1: Y para saludar también a mis clientes que me compran mis boleticas también y darle agradecimiento a toda mi gente que me compra las boleticas.
0: Sí, señor.
1: Sí, bueno, y para informar también el numerito del domingo de los 200. 704 fue el número ganador.
0: 704
1: el ganador.
0: El que se ganó los 200 en Taminango, ¿ya saben quién es o no?
1: Sí. 704, pero todavía no resulta el ganador todavía.
0: Ah, no resulta ganador, no quieren plata, porque no sí, quiere pero plata.
1: Sí, ya está vendido el premio.
0: ¿Por qué será que no quieren plata, olas? Ganan y no reclaman el premio. No. Aureliano, aló. Aureliano. Aureliano. Viejo Acano. En el municipio de Taminango, ahí está nuestro oyente. Ay, se le perdió la señal a Aureliano. Así como Aureliano Pantoja y municipio de Taminango, ustedes se pueden comunicar con nosotros a través del 312-857-9915. 312-857-9915. Línea habilitadísima para que ustedes llamen y se programen con la Rosareña Estéreo. Llámame. Y cuéntame qué es lo que más te gusta que te toquen. Aquí en Rosareña Estéreo te la tocamos. Así como a ti te gusta que te la toquen, te la tocamos con todo el cariño, esa canción bonita que tanto te gusta. Y si quiere que le toque otra, pues me dice John, tóqueme esa y luego me toca la otra. Estamos aquí para complacer el gusto musical de nuestra gente. Estamos felices de estar con todos ustedes. El abrazo gigante, deseándoles lo mejor durante esa tarde maravillosa de miércoles. Estamos felices y estamos en Rosareña Estéreo en modo mundialista. Comunicaciones en Rosareña Estéreo. Hola, ¿qué tal? Buenas tardes.
2: Buenas tardes.
0: Hola, ¿quién habla?
2: Habla con una fiel oyente de acá de Portachuelo.
0: Portachuelo, ¿y eso qué municipio es?
2: Chachagüí.
0: Ah, municipio de Chachagüí. Portachuelo, municipio de Chachagüí. Oh, excelente. ¿Cómo estás, Primor?
2: Bien, gracias.
0: Eso, y cuéntame, ¿desde cuándo escuchan a Rosareña Estéreo?
2: Desde hace tiempo.

0: 318-830-0058, línea WhatsApp y línea directa 312-857-9915, línea activa de Rosareña Estéreo. Arrancamos esta buena programación. Bienvenidos y bienvenidas, siéntense como en casa, súbale el volumen.
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0: Hola, buenas tardes, yo de Lentes. Estamos reportando sintonía desde Quirós Alto. Prográmame la canción Trapease conmigo de Colombiano Cruz y Arce Cumbia.
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Muy buenas tardes, yo Meléndez. A esa hora escuchamos desde Almaguer, Cauca. Full sintonía con la 93.1, la mejor. Por favor, nos coloca la canción Paloma Ajena de Cumbia Calle.

0: Tenemos las 3 de la tarde, 8 minutos. 3 de la tarde, 8 minutos. Avanzamos con la buena música en ese Quiero Sabor del miércoles. El ombliguito de la semana, el centro de la mitad del medio. El ombliguito de esa primera semana. Semana de julio, el centro de la mitad del medio. Ombliguito del año 2026. Arrancando la segunda mitad, arrancando el segundo tiempo de ese año. Estamos felices y encantados de la vida porque estamos estrenando semestre. Huele a nuevo, huele a nuevo, huele a nuevo. Es como volver a arrancar el año. Otra oportunidad bonita, otros 6 meses que Dios, nuestro Dios Todopoderoso, nos regala para aprovecharlo de la mejor manera. Para estar felices, para trabajar, para estudiar, para echar para adelante. Vamos a recibir oyentes en Rosario Estéreo. Hola, buenas tardes.
1: Sí, buenas tardes, don John. Qué pena, se me descargó el celular, me tocó ponerlo a cargar.
0: ¡Ay, compadre! ¿Sabes? ¿Y ese celular, que ese, con qué carga ese celular suyo?
1: Se me descargó.
0: ¿Y usted qué celular tiene? ¿Ese es de las flechitas, sí o no? ¿Es de la internita?
1: Ah, este es de WhatsApp.
0: Ah, sí tiene WhatsApp. Ah, ya, como el otro día decía que sí, que tenía un celular con linternita nada más. Ah, bueno, excelente, mi hermano.
1: Bueno, para informar también lo del paseo del 26 de julio, ¿no?
0: ¿Listo?
1: El 26 de julio.
0: Sí, señor.
1: 150 el pasaje de vuelta. El 26 estamos viajando. Son 3 noches que nos llevamos allá.
0: Sí, señor.
1: 3 noches. El que esté interesado puede comunicar con este número. 314-659-1152. Es el número, ¿no? Para comunicarse conmigo. Y también para Lajas, pero para Lajas no tengo el precio, pero el 24 de agosto viajamos para Lajas también, si Dios permite.
0: El 24 de agosto para Lajas.
1: Después ya le cogimos el precio de las Lajas.
0: Listo, mi hermano, pues por aquí, a la orden.
1: Bueno.
0: Para que se eche su vitrinazo.
1: Bueno, y que tenga un feliz día, ¿no? Muchas gracias. ¿Cuánto le agradezco? ¿Me regala un temita?
0: Claro que sí.
1: Bueno, ¿me regala quién perdió?
0: ¿Quién perdió? Música popular. ¿Quién perdió?
1: Ajá.
0: Esa después de las 5 de la tarde.
1: ¿Después de las 5?
0: Sí, señor, después en el show del despecho.
1: ¿Son ahora qué? ¿Vallenatos ahora?
0: Sí, claro, musiquita crossover, pero no tanta popular porque bueno, para eso tenemos un espacio.
1: ¿Cómo? Ceniza fría, entonces, haga el favor.
0: Ceniza fría. Listo.
1: Bueno, me haga el favor, ¿no? Bueno, que tengas feliz tarde y muchas gracias, ¿no?
0: Listo, Aureliano. Listo, chao, chao. Aureliano Pantoja, ¿ves? Siempre aprovecha y se echa su vitrinazo. Pero para eso estamos al servicio de nuestra gente. El abrazo cordialísimo, lleno de la mejor energía para la gente que nos sintoniza y nos amplifica en el municipio de Taminango. Más oyentes en Rosareña Estéreo. Hola, buenas tardes.
2: Hola, buenas tardes.
0: Hola, Sofi.
2: ¿Qué más?
0: ¿Cómo estás, Sofía? Sofía, dame tiempo, la princesa Sofía, la perlita linda de mis colores, como dice Carlitos España.
2: Uy, pero qué título, ¿no?
0: ¿Por qué te dicen la perlita linda de mil colores? ¿Cómo es que te dicen la perlita bella de mil colores? ¿Por qué?
2: No sé a qué se debe el título.
0: Ah, no sabes, oiga, pero... Es que ese Carlitos España, no. ese Carlitos España es todo un poeta. La perlita de mil colores.
2: Uy,
0: allá
2: sí, mira aquí.
0: En Altamira Policarpa.
2: Que el del título fue Carlito.
0: Sí. El abrazo grande para ti, bienvenida a ese crossover del miércoles. Cuéntame, ¿cómo has estado?
2: Bien, bien, gracias a Dios. ¿Y ustedes qué? ¿Cómo van ahí en la radio?
0: Estamos felices, encantados en la vida, llevándoles a ustedes buena música y buena compañía. Cuéntame, ¿a quién quieres saludar?
2: Ok, sí, claro. Sí, para hacer un saludito de cumpleaños.
0: Ah, ok, listo.
2: Ajá, para saludar a mi mami, que está de cumpleaños.
0: ¿Cómo se llama tu mami?
2: Luz Edith.
0: Ay, primos somos.
2: Meléndez.
0: Listo, sí, Lucedit Meléndez. Sí, yo tengo familia por ahí, por la familia, por el punto de la chicha, por ahí por el encanto, todo eso, por ahí tengo familia.
2: ¿En serio?
0: Sí. Podemos ser primos. Lucedit Meléndez, aló. Aló. Sofía. Sofía, dame tiempo.
2: Hola, por aquí,
0: Sofía. Ok. Antes de que se nos pierda la comunicación.
2: Sí, para decirle que... Sí, para decirle a mi mami que la quiero mucho, que le deseo muchos años de vida junto a la familia Quintero siempre. Y mira, para que me regales una cancioncita, porfa.
0: Sí, claro, ¿qué canción?
2: Felicitaciones de Rodolfo Echeverría.
0: Felicitaciones de Rodolfo Echeverría, listo. Claro que sí, dentro de un ratico le celebramos su cumpleaños, ¿vale?
2: Ok, mil gracias. Felicitaciones, vale, a todos los locutores. Excelentes, los de Rosareña.
0: Muchísimas gracias, Sofi. Un abrazo para ti. Gracias por estar siempre en sintonía con la 93.1. Desearte una feliz tarde.
2: Lo mismo. Ok, lo mismo para todo el staff. Igual, también saluditos muy especial. Feliz tarde para todos.
0: Chao, chao. Y tenemos información importante a esa hora, prestele mucha atención, pare la orejita, párele bolitas para que no se le olvide. Les comento que en estos momentos en el Parque Principal del Rosario, en nuestra cubierta, en nuestro polideportivo central, en nuestro polideportivo cubierto, se están realizando trabajos de mantenimiento, adecuación y trabajos de pintura. Les reiteramos la información, en el Polideportivo Central de Rosario se están realizando trabajos de pintura, mantenimiento. Por tanto, se solicita a los dueños de los vehículos, motocicletas, carros, todo tipo de vehículos que los tengan parqueados por ahí en los sectores aledaños. Ustedes saben que cuando uno está pintando, eso como que vuela. Y ese fogueo le puede caer a sus vehículos, así que la recomendación es alejarlos del lugar donde están trabajando. Esta es la recomendación que hace la gente de la Alcaldía Municipal de Rosario, pues para evitar de pronto que se le ensucie por ahí el carrito, se le ensucie la motico. Ese que aunque es un fogueo que cuando cae, cae casi seco, pero eso igual va manchando. Entonces sería importante la recomendación a los dueños de los vehículos, dueños de las motocicletas, que alejen o parquen sus vehículos en un lugarcito más alejado, más apropiado, para evitar de que se manche con esta pintura que queda como residuo del trabajo de mantenimiento de pintura que se está realizando en el Polideportivo Central. Rosareña Estéreo, hola, buenas tardes, ¿con quién hablamos?
3: Buenas tardes.
0: Hola, Amparito. Hola, Amparito, ¿cómo estás?
3: Bien, gracias a Dios. ¿Usted?
0: Feliz y encantado de la vida, me han tratado muy bien, gracias a Dios.
3: Ojalá que esté con Dios y la Virgen, que me lo acompañe siempre en buena salud.
0: Muchísimas gracias, Amparito, bienvenida.
3: ¿Qué era que me dice ayer que me anotara en la recara de cómo era?
0: Sí. Amparito, usted ya está participando, Amparito. Lo que pasa es que tenemos un oyente. Bueno, ahorita ya empieza a participar Sofía también, porque ella... no le avisamos, pero ya está participando. Es decir, resulta que hay un oyente de Sucre, en el departamento del Cauca. Él se llama Salvador Salcedo. Y él está haciendo una rifita, una rifa de una recarga de 10,000 pesos para este viernes. Entre los oyentes que llamen a Rosareña Estéreo. Es una iniciativa de un oyente. Y bueno, la mecánica, y esa es la dinámica que estamos haciendo esta semana. Una recarguita de 10,000 para este viernes. ¿Listo? Ya estás participando.
3: Bueno, y me da una cancioncita antes que se vaya la señal.
0: ¿Listo? ¿Qué canción?
3: Camino al cielo.
0: ¿Camino a dónde?
3: Un saludito para ustedes, toda su familia.
0: Gracias.
3: Para Don Ángel, el oyente Mercaderes, Tyson, Carlitos, Doña Rosita, Verónica, Magali, Lucedí, Policarpa, la otra muchacha que acabo de hablar, para todos ellos, para el de la salsa, el de allá del Cauca, y toda mi familia acá en las Delicias, y mis dos amigas, Lilia, María y Maruja.
0: A Tola y Maruja.
3: Einar, en Santa Cecilia.
0: Listo.
3: Para Einar.
0: ¿Al novio suyo?
3: Sí.
0: ¿Al novio suyo en Santa Cecilia?
3: Sí, claro que sí.
0: ¡Ututuy! Puede
3: que me ayude mi Dios a conseguírmelo. No vaya a ser mentiroso.
0: ¡Uy!
3: Y para Urlen también. Para todos los que trabajan en la Rosareña.
0: Listo, perfecto. Muchísimas gracias, Amparito. ¿Aló?
3: Otra canción.
0: Otra canción, listo. Otra canción. Dime, dime, ¿cuál?
3: Los Almendros.
0: Los Almendros, listo. Los
3: saludos a todos mis oyentes.
0: Ok, perfecto.
3: Bueno, que tengan un feliz tarde.
0: Feliz resto de tarde. Chao, chao. Feliz inicio de esta segunda mitad del año. Llegamos a las 3 de la tarde, 18 minutos. 3 de la tarde, 18 minutos.

0: Seguimos adelante con más música bacana, música fresca, música variada en este miércoles. Vamos a escuchar algo de nuestro artista invitadísimo, artista de concierto para este próximo 20 de julio en el marco de la quinta feria agropecuaria, artesanal y turística aquí en el municipio del Rosario. Este artista estará con nosotros más bien este próximo 20 de julio, el día de remate de las ferias, el maestro Charrito Negro.
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1: Tenemos las 3 de la tarde, 30 minutos, 3 de la tarde, 30 minutos, y eso ya me huele a diciembre. No, de medio año para allá, ya huele a diciembre. Hola, John Meléndez, ¿cómo están reportando sintonía desde la Jinca? Escuchando, y cerca, entre más cerca, más lejos, y entre más lejos, más cerquita. Colóqueme el temita, la matica. Elisandro, me dice, ahí está Julio Arcos, el maestro, el hijo de Julio. Oiga, llegó su mes, don Julio. Llegó, por fin que llegó su mes, don Julio. Un saludo para don Julio Arcos.

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Avance, avance el tiempo. Tenemos las 3 de la tarde, 39 minutos. 3 de la tarde, 39 minutos. En ese miércoles con la mejor música crossover. Gracias, muchísimas gracias a toda la gente que a esta hora se conecta con nosotros, a toda la gente que nos envía sus mensajes, a toda la gente que nos envía sus audios, los videos, las fotografías. Gracias a la gente bonita que sí prefieren una buena estación radial, a la gente que sí sabe lo que es buena música. Por eso siempre y todos los días están en sintonía con La Rosareña Estéreo, la 93.1 FM, siempre en tu mente.

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Y caballos criollos regional. 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Para ver rifas y mucho más en el marco de esa cabalgata y exposición equina. 15 minutos, nos separan de las 4 de la tarde. 15 minutos, nos separan de las 4 de la tarde. A esa hora disfruta ese crossover del miércoles en el centro, la mitad del medio. Ombliguito de la semana, llevándoles a ustedes la mejor música, información, entretenimiento. Estamos en modo mundialista. Aquí en Rosareña, en serio, porque ya juega la selección Colombia. Nos ha hecho quedar muy bien a esa hora en esa etapa preliminar. En esta fase de grupo. Somos líderes indiscutibles en el del grupo K. Ahora se viene y nada lo detiene. El partido frente a la selección de Ghana. Este próximo viernes frente a Ghana. En el estadio Kansas City. Arrowhead Stadium en Estados Unidos. Arrowhead, es decir, punta de flecha. Estadio punta de flecha o cabeza de flecha. La tricolor clasificó invicta como líder del grupo K con 7 puntos. Entra en los siguientes compromisos. Le ganamos a Uzbekistán 3-1. Le ganamos a República Democrática del Congo 1-0. Y quedamos con Portugal 0-0. Un empate con sabor a victoria, aunque ese es mucho. Quedamos con un sabor muy grande. Nos sentimos robados los colombianos. Así como lo que pasó con Yepes en el 2014. En a gol de Yepes. Pero bueno, hay mucha polémica frente a eso, ¿no? Dicen que a la FIFA, sí, dicen que ese tema de revisar el fuera de lugar es un sistema automático que muestra en segundos la posición del jugador en cancha, utilizando la realidad virtual. Pero en este caso, en el partido de Colombia, se demoró mucho, se demoró como 2 minutos para mostrar la imagen. Dicen, ahí hay mano, eso, ahí hay manito. Entonces dicen, ¿qué les cuesta? Correr el muñequito para adelante un poquito. Y que saque la puntica del pie. ¿Qué les cuesta? Así dicen. Yo no, así dicen las malas lenguas. Pero bueno, hay muchos rumores, mucha crítica y mucha polémica, mucha ampolla frente a eso. Pero bueno, lo importante es que ya estamos adelante. Sin embargo, Portugal también se destaca, se visibiliza como una de las grandes favoritas a levantar la copa. Así es, estamos pendientes. Bueno, ya este viernes se viene el partidazo de la Selección Colombia, el cuarto partido mundialista. Y si nuestros queridos jugadores de la tricolor, los dirigidos por Néstor Lorenzo, lograrían, Dios quiera, si logran vencer a Ghana, avanzaríamos a octavos de final para enfrentarnos al ganador de la llave, que ahorita está entre Suiza y Argelia. Ese próximo 7 de julio en Vancouver, Estados Unidos. Hay que esperar y mandarles todas las mejores energías. 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Oigan, pues, el partidazo de la Selección Colombia frente a Ghana en el Polideportivo Central en pantalla gigante.

0: Seguimos adelante con más música. Ese es el crossover del viernes, más bien del miércoles. En Rosalía Estéreo, la mejor música. Gracias a la gente que nos envía sus solicitudes y programan con nosotros la mejor música. Por acá tenemos a Carlitos de España. Vamos a ver qué nos dice Carlitos.
1: Muy buenas tardes, buenas tardes, buenas tardes. Buenas tardes. John Meléndez, ¿qué tal? ¿Cómo está? ¿Cómo me le va?
0: Excelente.
1: Aquí estoy escuchando la mejor superestación radial Rosareña Estéreo 93.1. Escuchada en el departamento de Nariño y Sur del Cauca. Un cordial saludo para usted, amigo John Meléndez.
0: Gracias.
1: Y toda la familia Meléndez ahí en el Rosario Nariño. También para todos los que trabajan ahí en Rosareña Estéreo 93.1. Un cordial saludo para todos los fieles oyentes que me escuchan en este momento. Saludando de una manera muy especial a la perlita preciosa de mil colores allá en Altamira, Policarpa, Sofía Alejandra, también para Lucedit, en total sintonía con Rosaliña. También el saludito especial para María Bolaños, para Rosita Estrella, Omar Tello, el clásico de la salsa, el fiel oyente de Mercaderes, el amigo Tyson. Cordial saludo para doña Verónica allá en la ciudad de Mercaderes, para doña Patico, para don Héctor, para la pequeña Emily León, para Blanquita Manaria Hermosa Díaz, para Lucinda Díaz, Braulino Díaz, allá en el Rincón Santa Rosa, para doña Chavita, allá en San Gerardo del sector Las Minas, para las dos Marías y para todos los que escuchan la mejor emisora, Rosareña Estéreo 93.1. Y para pedirle favor, amigo John Melén, me coloque el temita ¿Cómo no voy a quererla, Miguel Moly? Muchísimas gracias, que tenga una excelente tarde. Dios lo bendiga. Muy buenas tardes, buenas tardes, buenas tardes, John Meléndez. ¿Qué tal? ¿Cómo está?
0: Ahí tenemos a Carlitos de España, porque también tenemos a Carol.
2: Hola, muy buenas tardes, mi nombre es Carol de acá de La Guadita, en el Tambo Cauca. Oye, John, ¿será que me puedes tocar una canción? ¿Cómo no voy a quererla? De mi

Al mejor estilo de Nelson Velázquez, artista de concierto para este próximo 20 de julio. 19 de julio más bien. 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
1: Hola, John Meléndez, buenas tardes. ¿Cómo vamos, mijo? Me regalen una cancioncita, mijo. El canoero de los guaraguacos.

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1: Hola, muy buenas tardes, Rosareña Estéreo. Los escuchamos a todo timbal desde San Lorenzo Nariño, por acá recolectando el cafecito. Para que me regale la canción de Oscar Agudelo, China Hereje. Un saludo para la familia Martínez Martínez en San Lorenzo Nariño.

0: Tenemos las 4 de la tarde, 15 minutos, 4 de la tarde, 15 minutos, ya avanzando, avanzando, avanzando en una sola dirección, y eso es para adelante como el elefante, para atrás y para coger impulso, para atrás a Susan, para atrás a Yui, para atrás al Coco, para arriba como Palme Coco, para arriba como volador sin palo, Rosa Reyes Serio, posicionándose como una de las mejores emisoras en el suroccidente de Colombia, cada vez llegando a más familias, cada vez conquistando más corazones. A toda la gente que nos sintoniza en los diferentes departamentos del suroccidente colombiano, muchísimas gracias a la gente que nos amplifica. En los diferentes municipios, en los corregimientos, en las veredas, en las fincas, en los negocios, en los carros. A toda la gente que a esa hora va manejando aquí en la vía panamericana, en las vías primarias, secundarias y terciarias. A toda la gente maravillosa que va conduciendo, va manejando y va escuchando Rosa Reyes Serio. A todos los conductores de sus vehículos de servicio público. A todos los conductores de carga, a los transportadores más bien de carga pesada. A todos los muleros, tractomuleros, camioneros. A la gente que se moviliza en sus vehículos particulares. Muchísimas gracias por estar en sintonía con la mejor de las mejores, la dueña de la sintonía, la favorita del FM, Rosa Reyes Serio. Tenemos muchos mensajes. Queremos saludar al Beiro Andrade en Balboa, Cauca. Queremos saludar a la hermosa Carol también. A Julio Arcos en la Jinca. Camillando, laborando, trabajando y escuchando Rosa Reyes en Serio. El saludo para Don Julio en ese mes de julio. Queremos saludar también a la familia Martínez Martínez en San Lorenzo, Nariño. A Cameron Pardo en la ciudad de Bogotá. A la hermosa Cameron Pardo, ahí en su rincón, en la ciudad de Bogotá, distrito capital, La Rolita, que se enamoró de la Rosa Reyes Serio. Hola, zapatín con cola, melente, chanfugle en volumen, desde Remolino Panamericano, escuchando Rosa Reyes Serio, soy fiel oyente. Para que me coloques una canción de Ángel Guaraca, la que tú quieras. Liso, amor, liso, con todo el cariño. Ya te vamos a complacer, ya te la toco. Hola, muy buenas tardes, John Meléndez, para saludar a mi mamá, Vidal y Vázquez, y a mi papá, Carlos López, y a mi tía Judy, desde la finca Portachuelo, en el municipio de Chachagüí, aquí en el departamento de Nariño, a mi tío Rubio, en el municipio de Chachagüí, para todos los cosecheros que se encuentran aquí en la finca, cosechándose 200 kilos diarios, ay, ay, ay. Rascándose las dos hasta el mediodía, las dos arrobas. Muchísimas gracias, un tema de Azucena y Mara, el que tú quieras, ahí de parte de Candy López en Portachuelo. Hace rato nos llamó, se nos cayó la llamadita, no pudimos tener muy buena comunicación, pero bueno, ahí está ella devolviendo el mensaje. Muchísimas gracias, preciosa. Un saludo para tu hermosa madrecita. Un saludo para tu mamita Vidal y Vázquez, tu papito Carlos López, y para la tía Judy, mamacita.
1: ¿Cómo les parece que el abogado que le dice al cliente, señor, le tengo dos noticias, una buena y una mala? Ay, ¿cómo así, doctor? A ver, ¿cuál es la mala? Que su ADN sí coincide con la sangre que había junto al cadáver, en el arma y en el carro. Y la buena, que su colesterol ha bajado. 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
0: Vamos con eso de Azucena y Mara. En el crossover del miércoles, 4 de la tarde, 19 minutos.
2: ¡Buena!

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1: ¿Cómo es? ¿Lo bailamos?
2: Hola, muy buenas tardes. ¿Cómo estás, John Meléndez? Yo muy bien.
3: Cualquier lugar.
2: ¿Me puedes colocar la canción El Paso de Gigante del grupo Fénix de Fuego? Muchas gracias.
1: ¡Qué rico!
2: Ahí está la hermosa Aidalí en Colón, Génova.

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0: Avance el tiempo, la hora en Colombia, tenemos las 4 de la tarde, 34 minutos, en las 4 de la tarde, 34 minutos, ya muchos van terminando la jornada laboral, llegan las 4 de la tarde y vamos para casita a descansar, a disfrutar del merecido descanso, a pegarnos un baño así bien sabroso, bien fresquecito, a disfrutar de un delicioso cafecito, una agua panelita caliente y una deliciosa cena. Rosaleña Esenio, hola, buenas tardes. ¿Con quién hablamos?
1: Hola.
0: Por allá le cantó el gallo a Daira Joana. Oiga, ¿está como contento su gallo?
1: Ajá.
0: ¿A quién quiere saludar, Joanita?
1: No, pues a Carlitos. El fiel oyente de Mercedes.
0: Ajá, ¿quién más?
1: Alexis Díaz.
0: Eso.
1: A J.R. Bay.
0: Por allá le canta el gallo, le canta el bimbo. Oiga, y Giovanna, ¿cómo está mi carioco? ¿Ya está grande, sí o no? Mándeme una foto del carioco.
1: Ay, no. ¿Ah?
0: Mándeme una foto del carioco, ya está grande.
1: Ay, ay, no más, sí, siempre.
0: Oye, mándeme una foto del pollito del carioco.
1: Lo tengo encorralado.
0: Lo tiene encorralado, mándeme una fotico que ya tiene que estar grande, ya voy por él. ¿Qué canción quieres escuchar, Joana?
1: A ver, ¿qué puedes decir? No, pues cualquier canción de Nelson Velázquez.
0: De Nelson Velázquez, nuestro artista de concierto para el 19 de julio. Listo, Joanita, ha sido un placer tenerte por aquí. Un saludo para ti, un abrazo.
1: Ya, bueno, chao.
0: Chao. Ahí está Joana Yengla en Alto de Cañadas, municipio de Mercaderes. Por acá tenemos a Diana en La Llanada, Nariño. Un saludito para Yureisi Estrada en La Llanada. Me regalas la canción Dejen la Envidia, o ¿Por qué la Envidia? Es Jason Jiménez, más bien. Ahí está Dianita en La Llanada. Un saludo muy cordialísimo para Yureisi Estrada en La Llanada, Nariño. Buenas tardes, John Meléndez. Regáleme una canción, un merengue, Mi Gran Amor de la Línea. Un saludo desde Paisará, municipio de Chachagüite, para usted, John. Que Dios lo bendiga. Ahí está Felipe, el Pipe. Uy, qué voz tan bonita y enamoradora la que tiene Sofi de Altamira. Le tiraron los perros de frente, John. Nada. Eso es, no hay que confundir de pronto la coquetería con ser uno muy atento. Simplemente somos muy atentos, muy consentidores con nuestros oyentes y con nuestras oyentes. Pero no es tiradera de perro ni nada por el estilo, no es arrastrando el ala, es simplemente cordialidad. Muy buenas tardes, John Meléndez con Manglon, reportando sintonía desde Mercaderes Cauca. Me pones una canción, El Vallenato, Tierra Mala. Claro que sí, viejo Marlon, con todo el cariño. Por acá me escriben, hola, John Meléndez. ¿Serías tan amable de regalarme el audio que tienes como cortina? Listo, claro que sí, con todo el cariño. Esa canción la consigues en YouTube, se llama Guarachita Tribal y está pegando fuertemente.

0: Por acá queremos saludar también, un abrazo gigante, enviar un saludo muy cordial, cordial, las mejores energías, un abrazo así bien apretadito, bien amacizadito, bien apercolladito para la gente maravillosa que nos da esta hora, nos sintoniza en el taller Airline Sport. Airline Sport en la ciudad de Bogotá, en Bogotá, Distrito Capital y en el barrio Isla del Sol. El saludo para Sael Rodríguez y toda su gallada, para todo el equipo de trabajo, para toda la cadena de producción de Ireland Sport, taller de confección de fábrica de calzado. En la ciudad de Bogotá queremos saludar también a María en Colón, Génova. Un, dos, tres, un pasito para adelante, María. Así es, María, blanca como el día. Hola, muy buenas tardes, Rosa Reñesero, reportando Sintonía Olmer, desde Sánchez, municipio de Chachagüí, para solicitar la canción Regresa Cariño de los hermanos Mesa. A propósito de los hermanos Mesa, ellos son en la agrupación invitada de concierto para esta feria aquí en el municipio de Rosario. Tendremos también a los hermanos Mesa en tarima, para ponernos a bailar y a disfrutar de la mejor música, los mejores éxitos de la cumbia caucana. Buenas tardes, John Meléndez, para saludar en Los Arrayanes, a Yami, a Aníbal, a José, Edwin, Kevin, Darly, Edíbal, Félix, a Costa. Dos semitas, gotas de lluvia, el grupo Nietzsche y Soy Feliz de los Ronish. Oiga, qué gallaota y la que saludó a Félix, el gato Félix, Félix Acosta en Arrayanes, Cauca. Para Yami, mamacita, Aníbal, José, Edwin, Kevin, Darly, Edilber. Queremos saludar también al de Mar Ojeda en la avenida La Planada, corregimiento de Martín Pérez. Hoy estuvimos en Martín Pérez el pasado sábado. Estuvimos en Martín Pérez celebrando el Día de la Familia. La pasamos muy, pero muy bien. Me atendieron de forma maravillosa. Muchísimas gracias a la Junta de Acción Comunal, a los profesores, a los estudiantes, a la gente de Martín Pérez. Me recibieron muy bien. Muchísimas gracias. La pasamos excelente. Disfrutamos de buenos tarde deportiva, bingo, rumba, premios, el partido de la Selección Colombia, empate con Portugal. Sufrimos con ese gol que nos robaron, mejor dicho. La pasamos muy bien en Martín Pérez el fin de semana pasado. Un abrazo para la gente bonita de este bello corregimiento del municipio de Rosario. Alex Zambrano reportando Sintonía. Porfa, regálame la canción Por Culpa del Licor de Jonales Castaño. Son demasiadas canciones. Las populares las dejamos para después de las 5. En el show del despecho, porque son demasiadas canciones, no alcanzamos. De todo modo, muchísimas gracias. De eso se trata. Envían muchos mensajes, tantos que no alcanzamos a colocar toda la música, pero las canciones populares, por eso las complacemos después de las 5. Seguimos adelante, ese es el crossover del miércoles. Lo disfrutas mejor en Rosarín Estéreo.
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6 minutos en solamente nos separan de las 5 de la tarde, llegando al final de esta buena programación crossover del miércoles, mitad de semana. A partir de las 5 de la tarde viene lo mejor de la música popular en el show del despecho. Y estamos de cumpleaños en esa fecha especialísima, hoy 1 de julio. Porque lo más lindo, lo más hermoso de la vida, cumpleaños en julio.

0: Queremos enviar un saludo muy, pero muy especial en la vereda La Florida, Rodeo Bolívar Cauca, a Wilmer Flores Chamboní. El día de hoy se encuentra cumpliendo un añito más de vida, deseándole lo mejor en ese día de su cumpleaños. Que Dios lo bendiga, Wilmer, y que pases un día lleno de mucha alegría y mucha felicidad, muchas bendiciones en ese día, que lo cumplas muy, pero muy feliz y que sigas cumpliendo muchos años más.
1: Qué lindo.
0: El saludo que le hace llegar su primo Elkin y Fernanda con el tema Felicitaciones.
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0: Ahí está el saludo cordialísimo.
1: Felicitaciones.
0: En la vereda Florida, Rodeo Bolívar Cauca, a Wilmer Flores en esa fecha especial. Dice por acá, buenas tardes, para reportar sintonía desde Pitalito Huila. Y para enviar un saludo de cumpleaños para Marta Edith Gallardo en el barrio Sucre de la Unión Nariño, de parte de su querido padre, que la quiere con todo el corazón, y desearle un feliz y bendecido cumpleaños, que Dios la bendiga y que cumpla muchos años más. Atentamente, Angelito, muchas gracias y feliz tarde, muchas bendiciones. 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Le deseo el más feliz de los cumpleaños, desde Pitalito, Huila. Para Marta Edith en el barrio Sucre, en el municipio de La Unión, aquí en el departamento de Nariño.
1: Queremos felicitar.
0: En Altamira, Policarpa, queremos saludar también a Luz Edith Meléndez.
1: Naciones.
0: Desearle el mejor de los cumpleaños. Ahí están nuestros tres cumpleaños del día de hoy. Wilmer Flores Chamboní, en la vereda La Florida, Rodeo Bolívar Cauca.
1: Felicitaciones.
0: Edith Gallardo en el barrio Sucre, en la Unión Nariño. Y Luz Edith Meléndez en Altamira, Policarpa. Que Dios Todopoderoso derrame miles y miles y miles de bendiciones sobre estos nuestros tres cumpleañeros del día de hoy. Wilmer, Luz Edith y Edith Gallardo. Muchísimas gracias.

0: por estar en sintonía. Un abrazo para ustedes. Que Dios Todopoderoso derrame miles de bendiciones. Que este día sea muy especial. Que sonrían, que la pasen muy feliz. Que reciban muchos abrazos, muchas felicitaciones. Que reciban muchos regalos. Que sea un día muy especial. Que compartan con sus seres queridos lo más importante de la vida. Que siempre puedan disfrutar de la compañía de su familia, de los seres que los quieren, que los admiran, que los aman, de todos sus seres queridos. Y que la bendición de Dios nunca les falte. Que cumplan muchos, pero muchos años más. Les deseamos, de parte de todo el equipo de Rosareña en Serio, de parte de toda su audiencia, en el departamento del Cauca, en el departamento de Nariño y todo el suroccidente colombiano, que este día sea muy, pero muy, pero muy especial.
1: ¡Que viva el cumpleañero!
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Los hermanos Mesa, artistas de concierto invitados para la quinta feria, desde el 17 más bien hasta el 20 de julio, aquí en el municipio de Rosario.

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3: Hola amigos oyentes, tengan muy buenas tardes. ¿Cómo me les va? Unas tardes soleadas, unas tardes muy bonitas, unos lindos atardeceres. Gracias a Dios. Eso es lo que nos da la naturaleza, lo que nos da Dios. Tardes bonitas,

visitaron. Y una señora decirme que, ay, usted ya no iba a volver. No, señora. Yo aviso cuando no puedo ir. Pero siempre voy a estar con ustedes. 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Yo atiendo como me enseñaron mis abuelos. Que se miran las enfermedades es a través de la muestra de orina, no a través de un aparatico que te colocan en la mano, que miran un computador. No, señor. Yo reconozco las enfermedades es a través de la muestra de orina. Ya lo saben, no les cuesta ningún trabajo llevarla para mirar cuál es la enfermedad que está sufriendo y que está padeciendo. Un saludo cordial para mis amigos de las emisoras. 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

0: 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Que Dios y la Santísima Virgen los bendiga.
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1: Hola, mis queridos amiguitos y mis queridas amiguitas. ¿Cómo han estado? Aquí, mis queridos amigos, muy contento, ¿no?, con ustedes, enviándoles, como se dice, un cordial y fraternoso saludo, ¿no?, a todas aquellas personas, mis queridos amigos, a todas aquellas personas que en este momento se encuentran, como se dice, sintonizados con estas mejores emisoras, mis queridos amigos, estas mejores emisoras que a diariamente, ¿no?, están

problemas también, vale bastante cuidado, esos problemas de drogadicción, mis queridos amigos, esos problemas de alcoholismo, mis queridos amigos. Bueno, cualquier clase de problemas que usted tenga, mis queridos amigos, este indio del Putumayo, mire, así sea problemas que tenga usted, la suerte, mis queridos amigos, también aquí para mí la suerte es como la muerte y no pone telegrama cuando llega. Cuando una persona tiene problemas de la suerte, yo también con mucho gusto, mis queridos amigos, yo también con mucho gusto le estoy ayudando, porque a mí me gusta que una persona, ¿no?, que un ser humano especialmente salga adelante, porque no es bueno ver, como se dice, mis queridos amigos, no es bueno ver personas, como se dice, que trabajen toda la vida y no tengan especialmente, como se dice, ni para tomarse un tinto, ni para tomarse una gaseosa, ni para tomarse, como se dice, un jugo, mis queridos amigos, ni para salir, mis queridos amigos, a pasear la familia, a gastarles un helado, un cholado, un raspado, una salchipapa, mis queridos amigos. Entonces, por eso es bueno ayudar a aquellas personas que también están, como se dice, estancadas. Vea, por ejemplo, ¿no? Hay personas, mis queridos amigos, hay personas que tienen, como se dice, también su negocio, ¿no? A mí me da tanta tristeza que hay personas que hacen una inversión en un negocio por ahí de 100, de 200, 300 millones de pesos, pero mis queridos amigos, vea, absolutamente con todo respeto, no venden nada, no venden nada, las cosas se vencen, póngale bastante cuidado, las cosas se vencen, los artículos se vencen y no venden nada, mis queridos amigos, y ya todo lo que se vence, eso se va de pérdida, mis queridos amigos. Y hay personas que se preguntan, hombre, ¿por qué será que me va tan mal en la vida? No, mis queridos amigos, aún en la vida a ningún ser humano nos va mal, sino que muchas veces sabemos ser personas especialmente negativas. Hay personas que dicen, no, yo no creo en eso. Yo muchas veces los entiendo, también los entiendo, porque hay veces que en estas emisoras se agarran, salen personas, ¿no? Salen personas que se agarran a jugar con la fe de las personas, con la fe de la humanidad, a jugar, a quemar incienso en el altar de las mentiras, a prometerles especialmente cosas que no se pueden cumplir, mis queridos amigos. Yo entiendo muchas veces esas personas, pero también, mis queridos amigos, yo sé que esto es como directamente, o sea, la situación de la suerte es como la situación del amor. Por ejemplo, una comparación, ¿no? Una comparación. Usted de hombre, si usted de hombre tuvo 5 mujeres y todas 5 mujeres lo engañaron, con todo respeto, usted no puede volverse especialmente roscón. Usted no puede directamente, como se dice, bueno, no puede cambiar de sexo, que porque las 5 mujeres lo engañaron. O si usted es mujer también, tampoco no puede llevarse esa idea que porque directamente, ¿me entiende?, 5 hombres la dejaron, la engañaron. No. Si usted es hombre y 5 mujeres lo engañaron, pues, mijito, hay que ensayar con la sexta, con la séptima, a ver si de pronto esa no sale bien, pero hay que caerse y levantarse, mis queridos amigos. Así que yo les recomiendo, ¿no? Yo les recomiendo, no perdamos la fe. Todo lo que vamos a hacerlo con fe, porque hay personas que dicen, no, yo no creo en eso, yo no creo en la brujería, no creo ni en los amarros de la muerte, no creo ni en el repicar de las campanas. Y vea, déjenme decirle, queridos amigos, queridos hermanos y queridas personas, queridos colegas que me escuchan en este momento, se los habla una persona de experiencia, un indio que ya tiene la barba rusa, que tiene el cabello ruso, un indio que ya está mayor. A mí me han llegado, como se dice, cantidades de personas pidiéndome especialmente, ¿no? Pidiéndome trabajo especialmente para hacer alejar, especialmente, como se dice, al ser indeseable, llegándome a pedir trabajos especialmente, como se dice, bueno, cantidades de trabajos que uno se queda aterrado, hasta para desterrar la misma familia. Pero yo, como no trabajo el mal, yo trabajo es el bien, mis queridos amigos. Entonces, ahí es donde, por esa experiencia, yo les quiero decir a ustedes de que hay que poner cuidado, mis queridos amigos, de que hay que poner cuidado. Uno no puede confiar especialmente. Y muchas veces, mis queridos amigos, muchas veces las personas que más le tienen a uno envidia, con todo respeto, en la misma familia. Por eso, mire, unos consejitos que le voy a regalar a ustedes así rapidito. Vea, cuando usted vaya a comprar una finca, usted quiere que le vaya bien en la vida,
Vea, cuando usted vaya a comprar una finca, no le diga nada a nadie. Cuando usted vaya a comprar un carro, no le diga nada a nadie, ni a su familia. Cuando usted vaya a comprar, especialmente cuando vaya a hacer un negocio, no le diga nada a nadie. Cuando esté directamente a punto de recibir una plata, no le diga nada a nadie, mis queridos amigos. Cuando usted, con todo respeto, ¿no? Una comparación.

0: usted esté enamorado de alguien o esté saliendo con alguien, tampoco, mi querido amigo, tampoco le comente nada a ningún amigo, a ninguna amiga, porque mire, hoy en día, ¿sabe qué? Hoy en día este mundo está directamente tan raro que, por ejemplo, vea, póngale bastante cuidado, hoy en día los mismos, como se dice, se enamoran entre primos, entre hermanos, entre familiares. Entonces, si usted está enamorado de alguna persona, lo primero que si usted le cuenta a su amigo, dice, no, no se meta con esa mujer o no se meta con ese hombre, que ahí le va a ir mal. Pero ¿sabe por qué? Porque esa persona especialmente está enamorada, especialmente la persona que usted está saliendo. Entonces, mis queridos amigos, son consejos buenos. O sea, trae mala influencia, mis queridos amigos, ¿no? Trae mala influencia uno contarle especialmente sus negocios, contarle sus viajes, contarle sus aventuras, contarle, como se dice, vea, mis queridos amigos. Ahora, si usted con todo respeto está saliendo con alguna mujer, o un hombre con una mujer, una mujer con un hombre, usted se agarra a confiar en las amigas o en los amigos y le comenta a una persona, ve, yo estuve con fulano de tal y esto y lo otro, mis queridos amigos, eso ya se vuelve un bochinche, un chisme, una habladuría, ya directamente ya se va a llegar esa oídos y a boca especialmente de la persona que uno está saliendo, y esa persona ya no vuelve a confiar en uno, mis queridos amigos. Así que son cositas delicadas, mis queridos amigos, sea uno confiar especialmente en amistades. Por eso, ¿sabe qué voy a hacer? Para la persona que enamora y fracasa, para la persona que juega y pierde, para la persona que le va mal en los negocios, para la persona, mis queridos amigos, que le gusta el juego de gallos, el juego de cacho, le gusta el juego directamente de parqués, dominó, el 24, mire, mis queridos amigos, hágase una limpia, mi querido amigo, hágase una limpia usted mismo. Vea, coja en un balde de agua serenada, póngale bastante cuidado, un día lunes, un día martes, un día viernes, póngase a serenar especialmente una cubeta de agua, esa de 10 litros, de carburo, de pintura, ponga a serenar especialmente una cubeta de agua, y ¿sabe qué? Échele una cucharada de café, una cucharada de azúcar morena. Échele, ¿sabe qué, mi querido amigo? Échele también un cogollito de ruda, échele una astillita de canela y échele también unos tres clavitos de olor, mis queridos amigos. ¿Y sabe qué? Hágase ese baño, varón o mujer, hágase ese bañito un día lunes, martes o viernes o cualquier día. Lo importante es que se lo haga con fe y va a mirar cómo de ahí en adelante todo paso que usted empieza a dar va a ser de abundancia, de prosperidad, de éxito y felicidad. Siempre especialmente va a dominar y nunca va a ser dominado en la suerte, en el amor, en los negocios, en los viajes, en el estudio. La persona que le gusta, como se dice, el juego de gallos. Hay gente que va directamente con seis gallos y al otro día llega especialmente es con esa costalada de gallos muertos, mis queridos amigos. 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Y el día domingo voy a estar en Taminango, mis queridos amigos, voy a estar en Taminango, ahí en Residencias Aristi. 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Lo único que usted tiene que ponerle, mi querido amigo, mi querida amiga, póngale fe. Porque si usted no le pone fe a las cosas, nunca, nunca va a salir adelante, nunca se va a curar, nunca va a decir este indio me curó, sino que va a decir este indio especialmente jugó con mis sentimientos. No, póngale fe y verá que las cositas salen bien. Dios los bendiga.
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